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0: Manuel.
1: Saludos, mi gente. Le habla Ozuna, el negrito ojo claro. 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
2: Bueno, prepárate que en esta mezcla me voy vieja escuela, retro, a meterle esos reggaetones que te pusieron a perrear. 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
1: Ya chequeamos las redes sociales. Le preguntamos a tu tío, a tu jeva, a tu primo en la isla, a su amigo que tú no conoces ni te importa un... Bueno, tabulamos todo y estas son las que están más pegadas en la calle esta semana, con los que sí saben de reggaetón. Este es el Top 5 Countdown del show del DJ Casanova. Esta es la número 5.

del Top 5 Countdown con AI featuring Drake, y estas son las 5 canciones que más duro están azotando en la avenida esta semana. Oye, dale volumen a tu radio, cause this is the I Love Reggaeton Radio Show. Ahora pasamos con otro que está azotando bien duro con el palo que se llama De Lejitos, but le metió a Omar Courtz y lo llevó a otro nivel, y esta semana está

por toda la isla que dicen el oso no está perdido, está regresando a casa y también borró todo su Instagram y solo dejó del concierto Aura que hizo en Puerto Rico, que lo vendió un montón de veces. So I know he's going

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0: noche traigo, atención, dos fans trepando por las tuberías de la radio. La tortilla y las croquetas de mi madre que se comió una estrella de cine. Y un día que un ayuntamiento le puso una multa a la NASA por tirar basura. Pues parecerá bonito, hay que ver, ¿eh?
1: Juanma, buenas noches.
0: Hola. Pues aquí estaba disfrutando de lo lindo de esta versión de un temazo de Robbie Williams que tú conoces, Rock DJ. Dirás, hombre, esto es de los años 2000, esto no es de los 80. Ya, ya, pero nos permitimos pequeñas y bonitas licencias de vez en cuando. Cuando he dicho, me acordé claramente del día en el que conocí a Robbie Williams. Me encanta contarte estas batallitas. Vinieron los Tate Data a la radio. Y claro, en la puerta de la radio, en plena Gran Vía de Madrid, imagínate la que se lió con las fans. Miles, no cientos, no, miles de ellas en la puerta de la radio. No se nos ocurre otra cosa que descolgar un micrófono por la fachada y conectarlo a la mesa del estudio. Y claro, los técnicos decían, hello Spain, y se oía, ¡guau! Y contestaban todas las chicas desde la calle, era increíble. O sea, fue una escena muy curiosa, muy, muy bonita ver eso, esa conexión entre un grupo que está en la radio y la gente que está en la calle. Fue muy bonito. Lo que me preocupó, madre mía, lo que me pegó el susto fue que de pronto aparecieron por el estudio dos chicas. ¿Pero cómo han subido? Treparon por la fachada. ¿En serio? Pero vamos a ver, un momento. Se lanzaron dos. Una adelante, la lanzada, la de venga tía. Y la amiga detrás, que es lo que hace una amiga, pues seguirla hasta el final. Claro, los que llevan, menos mal que los de seguridad se las llevaron, es increíble. Y claro, esto me ha llevado a pensar, oye, ¿qué es lo más bestia que has hecho tú por ser fan de alguien o de algo? Cuéntanoslo. Ya sabes.
2: 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Manda tu mensaje

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1: Gracias, aquí estamos mezclando en directo. ¡Hola! Los 122 golpes por minuto. Bueno, a ver, cuéntamelo, ¿qué locura has hecho por ser fan?

0: ejemplo, esta versión increíble. Sí, sí, votadme en iVoox, lo pone en el programa Bola de Espejo. Solo tenéis que votar y ya está, ¿eh? Imagínate que mezcla Santana con Maná. Corazón Espinado.
1: Juanma, buenas noches.
0: Hola, vete pasando para el fondo.

0: Pues sí, hay personas que tenían el corazón espinado y que precisamente por eso nos mandan su mensaje, por contarnos qué han hecho por ser fans.
1: Hola, boleros. Hola. Os voy a contar un secreto que a partir de hoy ya dejará de serlo. Y es que yo aprendí a besar gracias a un mega póster de Rick Astley que tenía colgado en la puerta de mi habitación. Y bueno, pues era de su cara. Así que me acercaba a sus labios carnosos.
0: ¡Cuidado!
1: Y ahí pues empecé a practicar lo que son los besos.
0: ¡Madre mía!

0: por en concierto. Uy. Después de muchos años, este año justamente, en su gira por España, y además lo he disfrutado en primera fila y ha sido una pasada. Cuando le miraba los labios recordaba aquellos primeros besos, que se llevó su póster y acabó un poco desgastado ahí por la zona de la boquita.
1: No me extraña.
0: Bueno, boleros, que nada, que paséis muy buena noche y que sigáis haciendo girar la bola y disfrutando de esta buena música. Besos.
1: Pronto le llamarían para cenar. A cenar, y ella...

0: vamos a poner a prueba tu memoria de pez. Si te decimos cuatro pistas, ¿tú sabrías decir de qué año es la siguiente canción? Adivina el año.
1: Pues te voy dando pistas. Mira, la primera. Aparece el famoso agujero de la capa de ozono sobre la Antártida. O sea que el cielo también tenía goteras. Vaya, por Dios. Otra pista. Steve Jobs se fue de Apple. La famosa empresa Apple, la empresa que había fundado él mismo. Montas una empresa en un garaje y te echan del garaje. Bien. Ese mismo año, 1980 y... ¡Ay! ¡Ay, que se me escapa de poco! Coca-Cola cambia su fórmula y en menos de 3 meses vuelve a la de siempre. Hay recetas que no se tocan, ¿eh? La del cocido de tu abuela tampoco. Y a ver si te acuerdas por esta pista. Los solteros de Plan, en Huesca, pusieron un anuncio buscando mujeres y llegó al pueblo una caravana de unas 80 mujeres. Luego dicen que el amor no se planea. Mira, ahí ves.

0: temazo de ese mismo año. Y yo digo, hombre, es uno de los grandes del spaghetti, de lo que era el Italo Dance, es verdad. Fue uno de los precursores de lo que iba a ser la ontanada de música llegada desde Italia cantada en inglés. Cierto. Pero resulta que el cantante no era italiano, y que era de Irlanda del Norte. Se fue a Milán y dice, aquí me he enterado que la gente está montando cositas. Y dice el tío, venga. Y en una prueba de sonido hizo un grito muy parecido al de Tarzán. ¡No! ¿Cómo olvidar el famoso Tarzán Boy de Baltimora?
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0: pues dos daltónicos que están hablando, le dice uno a otro, bueno, ¿qué tal el proyecto que hiciste para la universidad? Y dice, bueno, pues me han dado luz verde. Y dice, ¿qué hijos de puta? Doctor, ¿usted cree que perder el ojo? Y dice, hombre, no sé, yo se lo han vuelto de puta madre.
1: Un niño que le dice a la madre, mamá, papá dice que se va a tirar por el balcón a la calle. Dice la madre, niño, dile a tu padre que yo le he puesto dos cuernos, no dos alas.
2: Gracias por los chistes que nos estáis enviando sin parar. Ya sabéis el teléfono, ¿verdad?
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Bueno, te voy a contar una cosita antes de ponerte la siguiente canción, porque de verdad que es uno de esos temas que forman parte de tu vida, ¿eh? Igual dices, no sé cuál es ahora mismo. Lo has mezclado con el Brown Girl in the Ring de Bonnie M, pero ¿cuál es? Mira, a ver. Te voy a contar una historia que ocurrió en los años 70. En el castillo de Montjuïc, en Barcelona, mi madre tenía una tiendecita de souvenirs. Vale, yo era el chaval que atendía ahí en la tienda. Aquel día estaba en el colegio, por supuesto, porque era entre semana. Estaban rodando en ese castillo, en el castillo de Montjuïc de Barcelona, una película. Y ahí salía, como actriz, nada menos que Romina Power. ¡Cuidado! Romina Power estaba allí haciendo su película y de pronto, claro, mi madre tenía la costumbre de llevarse la comida de casa para no cocinar en la tienda. Me saca el Tupperware, las croquetitas, la tortilla de calabacín que le encantaba y aquel olor llegó a Romina Power. ¡Claro! Y Romina Power, que estaba haciendo la escena todo el rato diciendo ¿a qué huele aquí? ¿A qué huele aquí? ¡Qué bien huele! ¡Qué bien huele! ¡Corte! Romina Power que se acerca a mi madre. Dice, señora, estos son unas croquetas que yo hago. ¿Se podría probar una? Y dice, ¿cómo? Venga, siéntate conmigo. Romina Power se sentó al lado de mi mamá, que esto no es porque yo la entrevistado en la radio ni nada parecido, ¿no? En el castillo de Montjuïc y se echó. Y dice, a mí, perdóname, pero el catering este que traes para el rodaje, los sándwiches estos no me... Una buena croqueta de esas de pechuga, de pollo... Y ponme pan con tomate. Romina Power. En los años 70 le cantaba la felicidad junto al gran Albano. La felicidad es tenerte con nosotros. ¡Hola!

0: boleros, boleras. 2016, yo sigo, desde entonces sigo un maestro espiritual, el cual cuando vino a Barcelona, que yo no he visto nunca, me dice que la calle en Barcelona, sin cámaras ni nada, que cuando le voy a hacer un castillo. En ese momento yo solamente, porque no sabía que él lo sabía todo, se hacía castillos con la comida de Sans. Entonces, lo que durante 8 meses me estuvo dando, preguntando que cuándo me iba a hacer el castillo, con cuánta gente, de qué altura y demás. ¿Qué pasó? Que a los 9 meses dije, vale, ok, lo hago. Y en julio, casi un año después, estaba juntando a 60 personas, diferentes nacionalidades, aquí aparece desde italianos, franceses, ingleses, portugueses y todo, montamos un castillo, porque en la India se llama Govindas y es parecido a lo que hacen en Alemania, lo que hacemos en Cataluña, ¿no? Y bueno, juntamos ahí con el hall y demás, fue genial.
1: No me digas que no es casualidad que estamos hablando ahora también de castillos en Barcelona. Tiene narices también, casualidad también, ¿eh? Bueno, bueno. Gracias por tu mensaje, amigo bolero, ya sabes.
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1: Más mensajitos, por ejemplo, este de texto de Mariluz desde Jaén. Dice, te estamos escuchando en Nostalgia. Amigos de Nostalgia, muy buenas. Con 16 años mi padre me dijo que al concierto ni hablar. El concierto no, ¿de quién? No lo dice. A ver, dice, me encerré en el baño, me puse la ropa buena y salí por la ventana, que era un bajo. Rodeé la manzana corriendo y al llegar al portal estaba mi padre en la puerta con las llaves del coche. Me acabó llevando él. Bueno, y me esperó fuera todo el concierto. Eso no se lo perdono. Buenas noches desde Bilbao. Hola, Josu, ¿qué tal? Dice, final de la Copa del Athletic Club de Bilbao, sin un duro y con 19 años. Me fui a la gasolinera de la salida con un cartón que ponía final y medio país en autostop. 3 coches, un camión de lechugas. Llegué, perdimos. Volví igual con el mismo cartón dando la vuelta. En el otro lado ponía casa. Muy bueno. ¡Venga! Desde luego, cuando tienes una pasión, no hay nada que lo frene, ¿eh? Ain't no stopping us now. Nada nos va a parar.

0: Una historia que merece una dedicatoria. Más que una dedicatoria, que le hagamos una canción entera. Comienza la sección Va por ti.
1: Hola, Juanma. Mira, hemos montado unos amigos y yo un club de divorciados. Es que hubo una época que salíamos todos juntos, ¿sabes? Luego vino la época de casarnos, luego la de tener críos y ahora, pues, ya somos toda la pandilla. Lo que yo digo, un club de divorciados, menos uno. Que ese es al que quiero que le hagáis la canción. Manuel. Manuel no se separa de su mujer ni con Salfumán. Coño, que no se les ve mal, ¿eh? Después de 30 años casados. Y eso que hacemos lo posible para que se enfaden, ¿eh? Pero siempre de broma. Sin peligro, nada. Así que hemos pensado dedicarle una canción a esa pareja. A Manolo y a Carmen. Para que sigan felices. Pero si se divorcian algún día, aquí estamos los del club. Tengo unas ganas de escuchar la canción que hagáis con este mensaje. Bueno, aquí una bolera. ¡Abrazos!

una historia y es que es verdad, ¿eh? A medida que avanzamos en la edad, primero salimos todos juntos, luego empiezas a ir a bodas, luego empiezas a hablar de pañales, luego empiezas a hablar de que si son adolescentes y luego todos al club de los divorciados. Anda, anda, anda, anda, anda, anda.

0: sencillo, solo tienes que mandar un mensaje.
1: 645-738-738.
0: ¿Vale? Pero no dedicar una canción de las que ya hay, no, no, le hacemos una canción.

0: Jefe.
1: Sí. Joder, Ramón. Te he dicho 20 veces que no me llames ahora. Que no, que estoy liado, que no puedo. Espera un segundo. Espera. Sí. Hola, cariño. Muy bien. Sí, Ramón. Mándame el paquete a mi casa, joder. A mi casa, no me lo mandes a la oficina. A mi casa. Claro, pero ya. ¿Eh? No, no, mira, no. Le decía Ramón que me mandaba el paquete. El paquete, sí. El paquete, mi amor. No, Ramón, joder, no, el paquete no. Que me mandes un paquete a mí a mi casa. Pero enseguida. Sí. Sí, con el fax, claro. ¿Eh? No, no, no, el fax, no, no. No, estoy con Ramón, cariño. Cariño, no, Ramón, cariño, joder, a ti no, Ramón. Ramón, mándame tú a mí el paquete, yo no te voy a decir cariño. No, claro que te digo cariño, mira, si te quiero, mucho, de siempre. ¿Eh? ¿Cómo que siempre? No, que te mandes el paquete a tu casa. Que yo no te quiero, joder, a ti. Sí, sí, mi amor, ¿cómo no te voy a querer? Claro que, claro, mi amor, estoy deseando verte. No, no, no, no vivo en mí. Vivo sin vivir en mí, ¿eh? Que no, que vivo donde siempre, sí. Espera un momento, sí, claro, claro, ¿cuál yo 22? Primero derecho, sí, sí. No, empezó la mano 25, donde el apartamento, allí te veo.
2: Y es que, de verdad, que tener dos teléfonos a la vez es una auténtica locura y en la vida a veces nos ocurre esas cosas. Bueno, un momento. Aquí hemos tenido una pequeña polémica a la hora de poner esta canción. Porque precisamente en el último programa decíamos, oye, lo de poner rap a la gente no le gusta. Y ha habido un voto masivo en la redacción de este programa de que pongamos esta canción en concreto, porque aunque esté lleno de rap, está llena de una energía súper especial. Igual que el hombre este estaba con dos teléfonos, aquí hay dos canciones. Atención, All Right y The Greatest Dancer, juntas. Una de las grandes canciones de Chic, en una versión increíble. Eso sí, hay rap, pero tiene una energía tan especial, muy propia de...
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Qué bueno, ¿eh? ¡Wow! Merecía la pena escuchar un poquito de rap, que sea. Junto con este Greatest Dancer, una canción de chic inolvidable que hablaba de ese chico perfecto, el Adonis. Bueno, la canción que viene ahora también es de unos chicos calificados por Adonis

0: directo aquí en 119.93 golpes por minuto, mezclando para ti en directo. ¡Ay, desde la bola de espejos!
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0: Bueno, y ahora con un tema. Yo no sé cuándo vas a escuchar esto, a lo mejor lo escuchas en verano, en primavera, en el año 2030, 2033, no lo sé. Tengo ni idea. Pero desde luego, mira que me esfuerzo en no poner cosas que sean como de ahora, de cosas de temporada. Pero la Navidad. ¡Oh, la Navidad! Claro, ese periodo en el que tiene esa fuerza, que tiene ese punto para poder recordar grandes momentos bonitos. Pues mira qué fuerte que precisamente uno de los que cantó una de las canciones que todas las Navidades recordamos, George Michael, se fue un día de Navidad, de hace ya 10 años. ¡Wow! ¡George Michael! Madre mía, cuando llegó a la radio. Claro, él en el escenario tiene esa fuerza de ¡wow! ¡Ay, no sé cuántos! Tal y tal, con la chupa ahí, el rollo y los movimientos, la energía, la fuerza, el aspecto cuidadosamente descuidado, esa barba de varios días, de un tío rudo. Y se sienta en el estudio y hace ¡hola!
2: ¡Hello!
0: Mira, de verdad que no es, de verdad que no lo digo por su orientación en absoluto, ¿eh? Cada uno tiene la suya. Pero te digo de verdad que nos quedamos todos mirando diciendo, este no es George Michael. Que me traigan a George Michael el de verdad, por favor.

0: campaña electoral. No, un momento. Mira, se habla mucho de que si los políticos esto, los políticos lo otro. Permíteme decirte algo. Si escucharan más música y menos gritos, digo yo que algo harían mejor. No sé, digo, ¿eh? 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Mientras tanto, Forget Me Not, tú a mí no me olvides, ¿vale? ¿Vale?
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1: Noticia de última hora de aquellos maravillosos años. La noticia está fechada en Esperance, en Australia Occidental, el 11 de julio de 1979. Según ha podido saber esta redacción, la estación espacial Skylab de la NASA ha caído hoy a la Tierra tras 6 años en órbita. Parte de sus restos se han precipitado sobre la zona de Esperance.

0: Ya sé que tú dirás, esto no es cierto, esto no puede ser verdad, que no, que no. Fíjate si es verdad que en 2009, 30 años después, un locutor de radio precisamente de California hizo una recaudación de dinero de la gente para pagar la multa. El tío dice, oye, que es que esos 400 euros, $400, están sumando intereses. Esto es como las multas de tráfico. Como los dejes pasar, aquello empieza a subir. Pues mira, efectivamente, ahí está, bolero. Un cheque gigante que está colgado en el Museo de Esperance encima de los restos que los tienen ahí expuestos. Claro, es que si te cae basura espacial en tu ayuntamiento, oiga, yo soy el alcalde y voy a la NASA y me quejo de, oiga, recojan ustedes esto, que esto es suyo, oiga, no, esto no es mío. Por favor. Cosas increíbles que tiene la vida. Oye, en un momento, por cierto, tenemos una sesión increíble a cargo de alguien muy especial. El tío, antes incluso de que sonara el primer programa en antena de Bola de Espejos, ya mostró interés y el tío estuvo de verdad apoyando Bola de Espejos. Es el creador de un canal que igual te suena, llamado DJ90. ¿Y cómo pincha el tío? Fino, fino, fino. En un ratito será el invitado aquí en Bola de Espejos.
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0: increíble no era, desde luego no lo era. Y ahora, fiesta en cabina.
1: 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A ver qué sesión se marca Leo hoy.
0: Pues amigos, creador del canal DJ 90, Joaquín Nogampo. ¡Hoy estamos a por él! Joaquín, ¿cómo empezaste en esto de las mezclas y de la música?
2: Bueno, eso ya de niño, eso ya desde los 80, porque para mí el día más feliz del año era el típico día del carnaval infantil por la tarde. Yo llegaba nerviosísimo a la discoteca, porque yo llegaba al sueño de mi vida. Para mí estar en una discoteca era lo más. Entonces yo ahí recuerdo que yo no iba ni al disfraz ni a nada. Yo iba a vigilar lo que hacía el DJ. Una vez, de hecho, pues fíjate, sería el año 87 o por ahí, mi madre toda preocupada buscándome porque yo no me había presentado a la hora que tenía que estar en casa. Y claro, yo me había... El DJ, acabada la sesión de niños, como yo conocía al DJ, y sabía que no se esperaba tampoco mucha gente mayor en ese momento, me decía, ¿puedes quedarte aquí si quieres un rato? Yo, claro, me quedé en la cabina con él. Y yo ya no me quería ni ir a casa ni nada, entonces menudo rapapolvo me cayó.
0: No me extraña, desde luego. Oye, pero de todas maneras, nos has traído una sesión que está ya sonando, pero tú eres un tipo más de los 90 y de pronto has mezclado algunas canciones de los 80, ¿no?
2: Realmente con la sesión me has sacado de mi zona de confort.
0: Bien, bien.
2: Porque yo soy... Es verdad que hay una parte de los 80 muy importante que me encanta, pero que al final nunca toco. Y en parte te agradezco también esta oportunidad, porque si no por mí mismo sé que nunca voy a hacer sesiones con este tipo de canciones. Yo siempre voy a los 90 y a los 2000. Y me lo pasé muy bien haciéndola precisamente por eso. Fue un reto decir, wow, en 20 minutos, ¿qué puedo escoger de los 80 especialmente? Porque hay algo de los 90. Pero ahí me di cuenta que me costó, hice una selección previa bastante amplia, me costó discriminar y me lo pasé muy bien haciéndola, porque es que los 80 tienen cosas que me gustan mucho también.
0: Bien, bien, bien, que hagamos cosas diferentes, que salgamos de la caja de vez en cuando. Bueno, pues nada, un placer, de verdad, muchísimas gracias y nos ponemos a escucharla, ¿vale?
2: Gracias, porque para mí es un honor, un privilegio estar aquí contigo y con toda la gente de Bola de Espejos. Gracias a ti, muchas gracias.
0: Pues nada, con ustedes Joaquín Docampo.

Pero si es Patsy Kensit. Eight Wonder, la octava maravilla. ¿Te acuerdas?

bien llamada Kylie Minogue. Este de hecho fue su primer éxito a finales de los 80. I Should Be So Lucky.

Claro, si dices años 80, claro, hablarás de esto que hay Tenan Waterman, pero también hablarás de Madonna, lo hemos escuchado.

pedazo de sesión se ha marcado Joaquín do Campo, increíble. Aplauso para él. Claro que sí, DJ 90. Es que verlo, tiene

publicación y se me ve con el tigre. Y con el otro tigre, con Tom Jones. Por si tienes curiosidad, mira el LinkedIn y búscame. ¡Ay, la vida! Y las cosas, las sorpresas. Oye, por cierto, este es uno de esos temas que definen los años 70. Se llamaban Eruption. Y solo tuvieron este éxito, lo que se suele llamar un One Hit Wonder, que tiene solamente un éxito, pero no veas cómo sonaba a todas horas esto llamado One Way Tickets.

Bueno, y ahora te recuerdo que sigue abierto el Buscar el Año. A ver, recuerda bien.

Gracias por acompañarnos un día más, claro que sí, gracias. Espera que aún no me despido, me queda poquito, claro, pero antes... Tengo ganas de ponerte una versión de un temazo. ¿Cómo escandalizó al planeta entero este tema? Hace ya más de 40 años que Frankie se fue a Hollywood.

0: siguiente canción? Adivina el año.
1: Pues una pista sería que la canción de Relax de Frankie Goes to Hollywood ese año ya se conocía. Ah, ya tienes algo. Fue el año en el que apareció el agujero de la capa.

recordando más. Perico Delgado le quita la vuelta al líder en la penúltima etapa por la Sierra de Segovia. Fue el año en el que España firma en el Palacio Real su entrada en la Comunidad Económica Europea. Sí, en Europa. Y fue el año de Regreso al Futuro y el de Money for Nothing de Dire Straits. Money for nothing and it takes for free. ¿Lo sabes ya?

lo normal es que los artistas vayan a toda velocidad y se sienten en una silla, en un hotel, por ejemplo, en un sitio en el que puedan estar cómodos y vayan pasando los medios de comunicación. A mí me tocó el último, a las 8 de la tarde, hotelito, centro de Madrid, Mark Knopfler. Simpatiquísimo, entrañable, bueno, simpatiquísimo, británico. Pero cuando estábamos hablando, acabó el rato, tal, me dice, no, stay, quédate. Digo, vale, pues me quedo un ratito. Se empezó a tomar un café, 10 de la noche, no sé cuántos cafés se acabó tomando, y todo porque mi apellido Ortega le recordaba a unas guitarras que él tiene de marca Ortega. Sí, tengo unas guitarras que se llaman Ortega, quédate, hablemos de guitarras. Y yo, vale.

0: mensaje lo podéis seguir haciendo.
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0: Unos últimos mensajitos. Mira, Conchi desde Murcia: por un autógrafo de Antonio Banderas me colé en su hotel vestida de camarera. Subí con la bandeja, llamé, abrió él, del susto le firmé yo la cuenta. Venga, hombre, eso no te lo crees ni tú. Quique desde Alicante: me tatué en el brazo el nombre de mi grupo favorito. Se separaron al mes, ahora digo que es el nombre de mi ex, se queda menos raro. Vaya nombre. A ver. En fin. Ah, por cierto, el acertijo. Ibas el viernes, elegías la película. Por la carátula te apuntaban en una ficha y si la devolvías sin rebobinar te caía la bronca. ¿Qué era? ¡Hombre, el videoclub! ¡Claro, hombre, por favor! Y atención a este. Una vez al año llegaba a tu casa sin que nadie la pidiera. Traía dentro todo tu barrio por orden alfabético y ni una sola foto. Nadie la leía de principio a fin, pero todo el mundo la abría. Y cuando el niño no llegaba a la mesa, ahí estaba ella. ¿De qué hablamos? Lo sabes, ¿no? ¿Por qué no me lo cuentas? ¡Venga!
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0: La respuesta en el próximo programa. Gracias de todo corazón por haber estado ahí. Gracias a Aurelio Gutiérrez en la coordinación de emisoras. Yo soy Juanma Ortega. Y nos despedimos con Bonnie Tyler, a quien dijimos adiós hace poco. Yo también siempre digo adiós de la misma manera, siempre. Llevo toda la vida haciendo radio, pero esto no es radio. Esto es mi habitación con 15 años y tú siempre estarás invitado.

Hola personas, bienvenidos a Plaquelo Bailes, la primera media hora de mi radio show, y arrancamos con este tema de Karol G al ritmo de Bam Bam. Soy Pla y me puedes seguir en las redes como DJ Pla Pla. Recuerda, ante todo, no dejes de bailar.